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Desde la antigüedad, la música era una herramienta para entrar en el trance colectivo, ya fuera para ritos, batallas u orgías. En la cueva de Chauvet, en el sureste de Francia, las imágenes de las pinturas rupestres coinciden en su antigüedad estimada con la aparición de los primeros instrumentos musicales, hace aproximadamente 30.000 años. Esas pinturas a base de carbón dentro de ese entorno oscuro cobran vida a la luz del fuego. Caballos galopando, mamuts lanudos, manadas de toros moviendo sus cabezas, figuras humanas, un rinoceronte. Es fácil imaginar el ritual humano que se desarrollaba ahí adentro. Una comunión del espíritu, un ritual de las creencias humanas, una ceremonia del simbolismo. La creación de un vínculo figurativo que da origen a leyendas, es decir, historias mitológicas, inverosímiles para aquellos que no las comparten, pero vitales para aquellos que creen en ellas. En el programa de hoy nos remontamos a la música y a la psicodelia, la contracultura y el uso de sustancias psicoactivas a través de nuestra historia. Pónganse cómodas, abróchense los cinturones. Mi nombre es Rodrigo. Bienvenidos al templo.

Eso fue la banda Baudoise Leclerc con su tema Vértigo en sesión live en Seattle en el programa KEXP. Y así nuevamente les quiero dar la bienvenida hasta los lagos y las montañas, hasta donde llega nuestra frecuencia por la 95.6 del FM, emitiendo desde la ciudad de Berna, capital de este país llamado la Confederación Helvética o alias Suiza, para los compas. Si estás por allá en la ciudad, si estás en Thun, en Olten, en Yverdon, en Biel, en Solothurn, y pues acabas de encender un radio, te preguntas, ¿qué es esto? Pues esto es radio en vivo. Saludos también allá a Borb, en donde nos escuchan algunos pequeños amigos. Y hablando de amigos, esto es casi una experiencia religiosa. Les doy nuevamente la bienvenida en el templo. Si nos sintonizan por el rave.ch, en nuestra página web, la página de esta plataforma llamada Radio Rave, lo pueden hacer dándole play ahí en esa página. Y así estaremos llegando hacia todos lados en donde se disparen las señales de los satélites y los cables submarinos. Bienvenidos allá en México, también Colombia, Chile, Guatemala, Estados Unidos. Podemos llegar y tenemos la capacidad de llegar a cualquier oídos que estén allá afuera. Ya con unos oídos ya es ganancia. Nos da mucho gusto estar ahí con ustedes como cada viernes, poniéndoles aquí las buenas rolas y acompañándolos en estas pues tardes de horario local y mañanas por allá en el del otro lado del charco, cruzando el Océano Atlántico. Y pues me aventuraría a decir que si le quieren dar la vuelta por el otro lado, pues cruzando el Océano Pacífico. El tema de hoy en el programa, como ya lo pudieron corroborar, vamos a hablar de la música psicodélica. Vamos a hablar de las sustancias psicoactivas y vamos a hablar de la relación que hay entre ellas dos a través de nuestra historia. Nos vamos a meter a la antropología sin ser antropólogos. Nos vamos a meter a la historia sin ser historiadores. Y nos vamos a meter aquí a la música. Le vamos a dar una gran manoseada a esta música psicodélica. Así que prepárense, porque el programa está cargado. Hoy estamos disculpando a David, que no pudo venir. Se pidió su permiso y se fue. No está por aquí, por estos territorios, sino por otros territorios. Así que David, te mandamos un saludo por allá, por donde andes. Y que tengas una buena experiencia viajera en esta tarde. Tenemos una promoción, amigos. Atención el día de hoy. 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
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Así que háganlo saber en el Instagram. Por ahí también estaremos leyendo sus comunicaciones en esta tarde, como cada tarde. Nos da mucho gusto que interactúen con nosotros, que nos digan, pues si están emocionados, si ya están listos para el fin de semana, que nos escriban desde, nos digan desde dónde nos escuchan, de qué ciudad, de qué pueblo, de qué comunidad, localidad o latitud está llegando nuestra señal en esta tarde. ¿Y qué les parece la música? Pueden pedir música, por supuesto. Díganos qué música psicodélica les latería. Pues vamos a ver si se las alcanzamos a poner en la lista. Y si no, para hoy digo, y si no, para el próximo programa, seguro. Interactúen con nosotros por ahí, por el medio de contacto. Y así nos vamos yendo en esta tarde. Como les decía, hoy un capítulo nuevo en la serie La Música a Profundidad. Nos metemos de lleno a la antropología, a esta parte de la historia de la humanidad infusionada de psicotrópicos. Pero ojo, experimenten, si usted lo va a hacer o lo ha hecho, siempre con buena compañía, usando sustancias que son seguras, ¿no? Que están testeadas en laboratorios. Y diría siempre con medida, pero pues eso a veces no se puede. Háganlo con responsabilidad, amigos. Hoy mucha música psicodélica y algo más en un viaje para comprender precisamente nuestro entorno. Psique, del griego, significa alma. Y tropos, lugar. Sustancias que distorsionan la realidad. Pero, pues, ¿qué es la realidad? Cuando los paradigmas creados por el mismo cerebro humano y la sociedad son los que la definen. Y no es que estemos en la Matrix o no, pero si ustedes se ponen a pensar, vivimos regidos por nuestra propia idea y nuestra propia percepción del mundo. Los alucinógenos o psicotrópicos alteran la conciencia y la percepción sensorial, lo que intensifica, pues, drásticamente la experiencia musical, ¿no? Haciendo que el usuario vea la música o sienta vibraciones complejas emanadas de este sonido. Claro, pues si la música son vibraciones, imagínate que las puedes ver porque tu cerebro está ahí, tiene los cables cruzados de las neuronas. La evidencia arqueológica y antropológica demuestra que el uso de plantas y sustancias alucinógenas ya era común en la antigüedad, principalmente en contextos rituales, chamánicos, pues, y medicinales, y no recreativos, en donde también había música. Las tradiciones indígenas de la cuenca amazónica con la ayahuasca y la música a través de los cantos llamados ícaros, pues son fundamentales para estas culturas. Los chamanes utilizan estos cantos para guiar la visión o limpiar la energía, comunicarse con los espíritus de las plantas, quizás con los espíritus de los que ya se han ido de este mundo, de este plano terrenal. Como los mayas, utilizaron la psilocibina y los tambores en rituales del Xibalbá. Previo a su descenso ritual al inframundo, ellos consumían hongos alucinógenos y balché, una bebida a base de hidromiel y corteza de Lonchocarpus. Debe ser un árbol por ahí bastante coqueto, por no decir venenoso. La conexión con el inframundo se manifestaba o se manifiesta a través del arte y los rituales. Las cuevas y el río Usumacinta eran vistos como portales físicos al inframundo. Allá, si alguien ha visitado el sitio arqueológico de Yaxchilán, allá en el estado de, parece que es Chiapas, van a saber de lo que les estoy hablando.
la estatua mexica de Xochipilli, el que se cree que fue dios de la música y la danza, tiene grabadas hojas de tabaco y hongos psilocibe, conectando enteógenos y música. O sea, ahí están las esculturas, las evidencias talladas, por no decir, porque no eran escritas. La selva amazónica también sonó en las barriadas periféricas de las grandes ciudades al compás hipnotizante de la cumbia, el huayno y las guitarras eléctricas. Hoy sus ecos nos siguen resonando como historias de reivindicación popular.

Eso fue Los Destellos desde Perú, una banda insignia de la cumbia psicodélica. Pero no solo en Perú se daban estos fenómenos. En la Grecia antigua, los rituales de purificación y el sacrificio de chivos expiatorios dio origen a la música fármacos. Que, ojo, no es un género musical, sino el uso de los sonidos, cantos y ritmos específicos dentro de una ceremonia de catarsis social que estaba diseñada para limpiar a la polis, o sea, a la ciudad, mediante un rito violento y, sí, catártico, como lo dijimos. En momentos de crisis, por ejemplo, pestes, hambrunas, invasiones de enemigos, las ciudades griegas seleccionaban a un marginado, un esclavo, un criminal o un mendigo, para cargarlo simbólicamente con todos los males de la ciudad. Y la música participaba en la expulsión o muerte de esta víctima, a menudo que era apedreada o azotada. Se utilizaban tambores, cantos repetitivos y flautas para organizar el trance colectivo y la violencia, transformándola en una forma de purga. Uy, pues vaya remedio sonoro, ¿no? La palabra fármacos proviene del griego clásico, significa tanto remedio o cura como veneno y droga. La música, por tanto, se consideraba un agente que puede curar a la comunidad, ayudando a expulsar este mal, o ser también, precisamente, un agente de destrucción.

Las heridas que deja el amor, los barrios pobres de Barcelona, la caída de la dictadura franquista, la emigración y el periplo del pueblo romaní. A eso suenan las grecas. Esto que se llamó Te estoy llamando locamente, el dueto de las hermanas Tina y María, que acuñaron su propio estilo psicodélico, urbano, flamenco. Contracorriente, ¿no?, del buen gusto, ambos de las clases sociales altas. La música psicodélica en español, pues, se tuvo que esconder de la censura de las dictaduras militares, particularmente en España, debajo de la balada romántica. Se tuvieron que disfrazar toda la psicodelia en canciones de amor. La mezcla del flamenco con instrumentos eléctricos, baterías, percusiones propias de una banda de rock, pues también surge como un movimiento contracultural. Que de por sí el flamenco y el rock, como decía, ambos tienen su origen como oposición al status quo. Pero vámonos a la época moderna. La experimentación con sustancias comenzó con un viaje en bicicleta, el de Hoffman, en el año 1943. El químico suizo Albert Hoffman consumió 250 microgramos de una sustancia que había sintetizado años antes a partir del cornezuelo de centeno, un hongo parásito que crece en el trigo. Tras haberla consumido en su laboratorio de Basilea y sentirse enfermo, pidió irse a su casa. Como lo hacía comúnmente, en la bicicleta se fue. Al llegar a su casa y sin poder mantener el equilibrio, cayó en su sillón mientras observaba cómo un vórtice amenazaba con tragárselo en su interior. En algo que Hoffman describió como la muerte o la desintegración del mundo exterior y la disolución de mi ego. Pues este descubrimiento abrió la puerta a la corriente psicodélica, con la música a la vanguardia. California, 1950, tras posteriores experimentos llamados visionarios o curativos, el más conocido el del doctor Timothy Leary, la experimentación con drogas alucinógenas, entiéndase el ácido lisérgico o LSD, la mescalina, peyote y hasta cannabis, pues tuvo su boom. Los hippies de las sociedades posguerra, primeras generaciones del mundo de los mercados y producción de consumo, pues popularizaron su uso para expandir la conciencia. Y también más adelante serían ellos los conejillos de Indias para demonizar estas sustancias debido a su riesgo de dependencia. En 1960, mientras la industria de la música se consolidaba gracias a la escena tanto de Estados Unidos como del Reino Unido, los músicos empezaron a tocar bajo los efectos. La idea y lo que se convertiría en cultura era estirar precisamente los límites de los paradigmas sociales y espirituales. En 1960, mientras exploradores sonoros, pioneros de la experiencia sensorial a través de la música, bandas como Pink Floyd, The Jimi Hendrix Experience, Iron Butterfly o los mismos Beatles, Frank Zappa y The Mothers of Invention, buscaron transmitir la experiencia de la expansión de conciencia a través de su música. La música siempre ha existido para crear comunidad, para romper los paradigmas.

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1: El tema de nuestro programa de hoy, la música psicodélica. Ya estamos a la mitad de este viaje que les estamos proponiendo en esta tarde. Y pásenle al templo. Díganos qué les está pareciendo esta aventura. La vía de contacto, el Templo FM, para que nos comuniquen y estén participando con nosotros durante esta tarde. Todavía 30 minutos más en este viernes 15 de mayo del año 2026, en el cual estamos llegando hasta su casa y nos da mucho gusto. 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Bueno, tenemos saludos en esta tarde por aquí. Ahí está conectado David, que anda volando hasta España. Bueno, David, está muy chévere. Gracias por estar acá también, a pesar de no estar físicamente acá, y acompañarnos pues de manera lejana. 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No sé si han visto los sábados aquí en la ciudad de Berna, si ustedes viven aquí en Berna, en el Betia Platz, ahí donde están los museos, en el Museumsquartier, en la ciudad de Berna. Se pone un camión de tacos con pues imágenes como coloridas, ¿no? Así de moradas y rosas. Es como una calaca con un sombrero y de charro. 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No se fijen mucho. Prueben la comida que hay ahí. En ese carrito... se venden tacos. ¿Qué son los tacos? Para los que no saben, son los sándwiches mexicanos hechos a base de las tortillas de maíz, ¿no? Con carne y luego encima una salsa. Puede haber 3-4 diferentes guarniciones y tipos de carne, tipos de, obviamente, de vegetales. También hay los veganos para los que no comen carne. Y están muy buenos. La verdad, se los recomiendo que vayan ahí. Si les gustan los tacos. También al compa Gary Layan, saludos. También está por acá presente y activo en esta tarde. También aquí a La Nefera también nos está dando un like por acá. Saludotes, amiga. Y bueno, aquí está nuestra cuenta si nos quieren, si se quieren poner en contacto para decirnos algo, lo que sea. Háganlo. El Templo FM en Instagram. Y ahí nos vamos. Participen en el concurso si quieren ganarse dos boletos. Dos boletos de el concierto de Umbe. También tenemos algunos mensajes del programa pasado, amigos. Como era de esperarse, pues los temas sensibles siempre generan debate. Hablando de Hernán Cortés y la conquista de América, pues, y el uso de la historia con fines políticos, hubo varias comunicaciones después del programa. El tema de la ignorancia, como lo dije, pues es debido al desconocimiento de la historia, ¿no? Porque mucha gente ignora la historia, con todo respeto. No porque sea culpa propia, ¿no? Yo también me incluyo en esta categoría. Hasta hace poco empecé a conocer más y dije, oye, pero esto nadie me lo había dicho en toda mi vida. Y esto es debido a que nos han presentado un discurso metahistórico. O sea, ¿qué quiere decir eso? Que no tiene que ver con lo que pasó en realidad. O sea, la respuesta está ahí en los hechos. Como algunos de los escuchas lo decían justamente. Sí, y sin duda, a ver, yo creo que los aztecas eran maravillosos en su cosmogonía y sociedad, pero eran brutales. Por eso todos los pueblos indígenas se aliaron en contra de ellos. No por otra cosa, sino por ese pequeño detalle. Y lo que cayó esa noche de 1521 fue Tenochtitlán, no México. Aunque extrañamente adoptara el país el nombre del pueblo mexica derrotado y no el de los vencedores, los tlaxcaltecas. Imagínense, bueno, tlaxcaltecas y además eran huejotzingos y todos los que están en la a las orillas del lago de Texcoco, que solamente tenían unos aliados, los mexicas. Pero imagínense que México se llamara Tlaxcala. O sea, yo cuando me puse a pensar en eso, dije, no, es que está muy, muy loco esta idea. O sea, no la podía concebir básicamente con la información que yo tenía hasta ese momento. Los indígenas no fueron exterminados por los españoles. Eso es obvio, ¿no? Los indígenas fueron integrados al imperio de la Nueva España como pares. Las lenguas existen hasta el día de hoy. Sobrevivieron inclusive al México independiente, que

0: americano tuvieron un periodo colonial diferente. El de México o el de Perú con Argentina, Uruguay o Brasil, que abolió la esclavitud hasta el año 1888, son diferentes. Pero siempre podemos aprender más de nosotros a través de las historias de los demás pueblos.
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0: Y nos quedamos en el auge para continuar con nuestro con nuestra temática del día de hoy de la música psicodélica, las sustancias psicotrópicas y la relación entre ellas dos. Nos habíamos quedado en el auge de la música y la experimentación psicodélica. En este programa, que de lo que va es en busca de las nuevas perspectivas. El poder del movimiento de la contracultura de los años 60 y principios de los 70 también atrajo la atención de los legisladores y las autoridades. En particular, los experimentos con LSD financiados por el gobierno de Estados Unidos, como el proyecto MK Ultra de la CIA, la Agencia de Inteligencia de Estados Unidos, fueron un intento por comprender y controlar los efectos de la droga con fines militares y de inteligencia. No me suena. ¿Le suena conocida esta historia? Pues estos ensayos, que incluían la administración de fármacos alucinógenos como el LSD o el MDMA, también conocido como el éxtasis, a individuos en ensayos clínicos secretos. O sea, ¿qué es eso? Es decir, que no sabían que les estaban dando estas drogas alucinógenas. El uso de drogas en la guerra también ha sido un fenómeno normal que ha estado evolucionando a través de la historia. La guerra de Vietnam fue conocida por el consumo masivo y generalizado de drogas entre los soldados y también automedicados para evadir las condiciones extremas de la selva. El uso de marihuana, heroína y psicodélicos surtidos a los soldados directo del ejército de Estados Unidos derivó, pues, en graves problemas de enfermedades mentales, episodios de violencia extrema y una crisis de salud pública tras el regreso de los veteranos a casa, ¿no? Después de esa guerra, de esa masacre.

Se llamó First Vietnamese War de la banda denominada como The Black Angels. Y no, no son los de Chile, Los Ángeles Negros. Estos son de California. Las bombas diseñadas para quemar la carne, desfigurar los rostros. Químicos de guerra para esterilizar la tierra. Para matar la vida que crece de manera natural. El lado oscuro de la ciencia y también el lado oscuro de la humanidad. Eso fue la guerra de Vietnam. Aunque el uso de algunos psicotrópicos como la psilocibina con fines terapéuticos y de recuperación ya ha sido demostrado por una buena cantidad de estudios en años recientes por favorecer la neuroplasticidad, ¿no? Y ayudar a recuperar funciones cognitivas derivadas de eventos traumáticos. Los países y sociedades occidentales prefirieron la prohibición de las sustancias psicoactivas. Por supuesto, por temor al movimiento contracultural, por el poder que tenían los jóvenes para unirse en contra del orden establecido. Y las presiones políticas internacionales lideradas por Estados Unidos para controlar sustancias de alto riesgo, ignorando cualquier beneficio o uso medicinal, se terminaron materializando. Richard Nixon y Ronald Reagan asociaron al uso de drogas alucinógenas y a la música rock con la violencia y el crimen, así como con estereotipos racistas. En este contexto es que se crea justamente la DEA, la Agencia de Control de Drogas, en el año 1973, y no fue una mera coincidencia. La agencia fue una respuesta directa a la creciente influencia de la contracultura y al aumento en el uso de drogas que estaba desafiando las políticas prohibicionistas tradicionales.

0: los huevos, según los lamas, es venerado en las culturas del Medio Oriente.
1: Eso fue la canción Valle de Valium de la banda argentina Babasónicos. Euterpe, la música de la música, o al revés, la música, era una de las musas griegas, cuya razón y sentido era llenar de inspiración a los hombres, susurrarles ideas, y a las mujeres también. Así la música podría ser, en cierto sentido, una de las sustancias que los hombres han utilizado para expandir la mente y la percepción. Aquí estuvimos viendo una o la otra, o en combinación también con los psicotrópicos. En México nacía el rock ácido desde allá a las ciudades fronterizas con los Estados Unidos, en donde llegaba toda esa música psicodélica, música rock. Hasta el día de hoy, pues con los corridos tumbados, ¿no? La música no se ha separado del efecto psicotrópico. Bandas como los Duk Duks, El Ritual, Peace and Love o Javier Batis, que tocaron ahí en el festival de ruedas y rock and roll de Avándaro en el año 1971, pues fue el debut y despedida de la escena psicodélica en México, porque después de ese festival, justamente las autoridades se agarraron de ahí para decir que era mucho descontrol, que fumaban mucha marihuana, que la gente hablaba sin tapujos, ¿no? Que se decían groserías, y lo prohibieron. Prohibieron el rock y adoptaron la prohibición también de las sustancias psicoactivas por el riesgo, ¿no? Que hay, que existe también de el abuso de estas sustancias, pero ignorando completamente los contextos y los beneficios que también pueden presentar para ciertas personas como ellos mismos que los prohibieron. Y no me sorprende, porque en Latinoamérica la sociedad es conservadora y la cosa sigue más o menos igual al día de hoy, en el año 2026, en donde pues vemos que difícilmente cambian algunas cosas establecidas, ¿no? Que tenemos un problema del narcotráfico en muchos países, llegando hasta los Estados Unidos, que es el destino que, pues no sé, el 70% de los narcóticos prohibidos sigue desde su origen por allá en Bolivia, Colombia, Ecuador, no sé, de algunas, como la cocaína, pasando por todo Centroamérica, México, hasta llegar a Estados Unidos, y lo cual nos sigue desgarrando con mucha violencia. Así que pues deberían de experimentar también con nuevos paradigmas, intentar ver cómo solucionar este problema, digamos, legalizar, se podría decir así, aunque no es tan fácil hacerlo. Una de las bandas nuevas de la música psicodélica es una banda que tuvimos aquí el honor de tenerlas en el estudio, en concierto en vivo, Neptuna, el año pasado. Los voy a dejar con esto. Yo me despido, espero que les haya gustado este programa, me hayan acompañado. Se quedan con Eddie, con el Boogie Woogie en Rhythm and Blues Jukebox. Nos vemos el próximo viernes. Adiós. Ah, felicidades a los ganadores. Felicidades a los ganadores. Ahí van a recibir detalles. Yes.

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1: 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Bienvenidos, bienvenidas a este viernes de mayo, de este lado lluvioso, una primavera que, bueno, es muy primaveral, ¿no? Que no se decida, hay muchas flores, hay mucha lluvia, viento frío, sol, de todo, y así también lo percibimos en el tango, ¿no? Así que por aquí vamos con el gato calculista. 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Y comenzamos el programa de hoy, de mitad de mayo, con Madre Selva, este quinteto que estuve escuchando también por premios, la segunda edición de los premios de Tango Siglo XXI, quinteto formado por Dani Leste, Victoria Ayelo, Lucía Coggiola, Milena De Giorgio y Cecilia Zavala. Y vamos a escuchar un tema de Elvio Laya, Conspiración.

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0: 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Y mando un fuerte abrazo a Andrea, que está escuchando como siempre los viernes ahí, comiendo pizza, me imagino, y disfrutando de esta tarde-noche. 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No, espera, ¿es el saxo o es un clarinete? Uy, me va a pegar. De Silvio Salambani van a estar aquí el trío Tango Malandra en El Gato Calculista. Si tenéis ganas, si estáis cerca, veniros, bienvenidos, bienvenidas al concierto, a compartir aquí en la radio con nosotros de 7 a 8 el viernes que viene. Sabéis, salimos puntuales porque somos un programa de radio, pero ya a partir de las 6:30 se puede venir a tomar algo, a picar, a charlar y tal vez también después del programa quedaremos por aquí. Si os apetece, viernes que viene, de 7 a 8, aquí, ¿dónde es aquí? Pues en el nuevo lugar de la radio, en el Sulkenrein 28, aquí abajito en el Marchili. Y por si no sabéis cómo suena Sandra Reder, tenemos el gustazo aquí en El Gato Calculista de tener el nuevo disco, La Invisible Belleza, de Sandra Reder, y vamos a escuchar tres temas para ponernos en la vibración Sandra Rediana, para sentirnos así, ya proyectados al viernes que viene, a ver si nos entran las ganitas. 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Und so geht's los in der Szene mit einem Gedicht von Sandra Reder. Das Gedicht heisst, wie die Szene, La Invisible Belleza. Gedicht von Sandra Reder und Musik von Silvio Zalambani in Saxo, Sopransaxo. Genau, so ist es. Ahí vamos a escuchar. ¿O no? ¡Ay, por supuesto! No os preocupéis. Aquí esto se resuelve en un plis-plas. La invisible amar belleza.
1: Es construir sin descanso el espacio donde se recibe a lo amado. Ese espacio puede ser intangible o no. Puede contener y ser vacío ingrávido. Un abismo hogar de diseño personal que continuamente cambia, como nosotros. El amor que está al alcance de todos es de la vida el sentido último, indispensable para decir soy. Nos libera de esa fascinación por el dolor que, como buenos mercaderes, solemos disfrazar de placer. Amar es ser el eterno albañil de una casa que, aunque suspendida de un hilo fragilísimo, se dispone en ofrenda generosamente abierta. Es la invitación.

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Le abro mirándola, la acaricio por estar. 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

0: Eso, esa fraja luz, pues, él es un pillo. 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Sind schon mal da gewesen, El Gato Calculista, haben live gespielt für uns. Das noch im alten Rabe, in Lorena, jetzt im Neuen. Es wäre mega schön, kommt ihr vorbei und würdet mit uns 22 Jahre Tango hier auf dem Äther von Bern feiern. Und übertragen wird es natürlich auch. Also, wenn ihr nicht heute vorbeikommt, Rabe einschalten oder Radio Gaff einschalten. Und dann geht es. Oh, escuchamos a Sandra Reder junto a Adrián Fioramonti y a Silvio Salambani, El Pillo, y antes Peregrina, un tema de Cecilia Zavala junto a Sandra Reder. Y de primero, La Invisible Belleza, un poema de Sandra Reder. Todo esto del disco, La Invisible Belleza de Sandra Reder, nuevo disco que estará presentando aquí junto a Adrián Fioramonti y Silvio Salambani el viernes que viene de 7 a 8 en El Gato Calculista. Para quien pueda y quiera acercarse a los estudios de la radio, estamos en Sulkenrein 28 en Berna. Si estáis lejos, también bienvenidos, bienvenidas aquí por rabe.ch o también por Radio CAF, por supuesto, por donde quiera que estéis. Siempre lindo compartir. Y también mando un fuerte abrazo a Galicia, que nos están escuchando desde allí. Qué bien saberos del otro lado. Muy bien. Bueno, pues así va a sonar, pero en vivo, el viernes que viene, Sandra Reder con el trío Tango Malandra, que son Sandra Reder en voz, Adrián Fioramonti en guitarra y en saxo soprano, Silvio Salambani. La invitación queda hecha y seguimos escuchando aquí el programa de hoy, de medio de mayo, así estamos, en El Gato Calculista.
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sílabas, murmurándolas a media voz, como si las paladeara, y al tener dominada la palabra entera, la repetía de un viaje, y luego hacía lo mismo con la frase completa, y de esa manera se apropiaba de los sentimientos y de las ideas plasmadas en esas páginas que leía, ahí de pie, al lado de su ventana. Y cuando un pasaje le agradaba especialmente, lo repetía muchas veces, todas las que estimara necesarias para descubrir cuán hermoso podía ser también el lenguaje humano. Así, y le pedía novelas bien tristes, con mucho sufrimiento a causa del amor, pero con un final feliz. Eso se lo pedía al dentista que pasaba cada tanto por

en leer novelas de amor para conocerlo, pero en cuanto estuvo lejos de los Shuar, en esta otra vida, pues ahí sí, le hicieron muy bien. Y también para alejarse de todas esas realidades que le traían esos gringos buscaoro destruidores del equilibrio del ser ahí en el Amazonas. Bueno, quien tenga ganas de releer o leer esta novela de Luis Sepúlveda, está la invitación hecha. Y mientras tanto, pues nos vamos con otro tema que también nos lleva un poco ahí a este paisaje. Otro día de lluvia de Acho Stoll junto a María Pien, de este disco tan bello, Falkenstein.

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Bueno, algo así también pasa en un viejo que leía novelas de amor, porque ahí está leyendo en una novela sobre las góndolas en Venecia y qué pasa por los canales de Venecia. Y entonces, ¿y qué es una góndola? Se estaba imaginando que es una góndola. Bueno, tiene que ser algo como una canoa. Entonces se imaginaba una canoa, pero ¿por qué hay una ciudad donde hay canales? ¿Qué es lo que pasa ahí? ¿No? O sea, no era capaz de imaginarse qué es lo que pasaba. Y para entender, volvía a repetirse y repetirse una y otra vez ese pasaje del libro hasta poder caer en qué es la esencia, ¿no? Ay, ay, ay. Ahí nos vamos soñando.

temió, amó a Nunu, comió mono con su levita directorio. Tuvo 15 días de miel, y cuando alguno robó a la India, no por deseo de su carne o de sus partes destinadas al amor puro y duro y otro, sino para hacerlas volver a la desencadenada selva, o sacarlas del amor para otro mundo como es, o amores de otro mundo, pues otro mundo directamente. Bonpland, decía alrededor.

0: La de la luna en la rodilla se la llevaron y buen plan. No quiso saber más de estrellas, o de misterios de la mar, o de volcanes encendidos, o de plantas quietas en sí. Y aunque se fue del Orinoco, de sus herrumbes suaves verdes, y aunque lo amó la emperatriz, la Josefina de Napoleón, y aunque ella eligió sus brazos para morirse de una vez, aquí volvió el Bonplan a Nú, y nunca jamás la encontró. Pero comía yucas, hormigas, arroz, manjar de mono, plátanos, y bebía aguas del Orinoco, como quien come una mujer, como quien bebe una mujer.
1: La historia de Bonplan, el botánico del Cuarteto Cedrón. Qué belleza que nos lleva del otro lado del Atlántico y más allá. Nos metemos en el Amazonas y seguimos soñando ahí. Hasta el viernes que viene, abrid bien los ojos, bien el corazón, bien los oídos. Ahí para vivir en plenitud. Chisama Knieset, Privetrano, Frabe, Fifanitz, Kamasachs, und über Radio Kaf. 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Nachstuche, Live-Musik, vergesset's nicht. Wir haben Tango Malandra als Gast. Kommt vorbei, sogar rein 28 hier in Bern oder loset über Rabe oder über Radio Kaf. Nos escuchamos el viernes que viene, como siempre, 7 a 8 los viernes. El viernes que viene con música en vivo. Sandra Reder con su trío Tango Malandra estará aquí. Así que queda la invitación hecha. A cuidarse mucho. Tschüss. Öffnet euer Herz, euer Ohren, euer Augen und habt noch Sorge.
2: Toco tu boca. Con un dedo toco el borde de tu boca. Voy dibujándola como si saliera de mi mano, como si por primera vez tu boca se entreabriera. Y me basta cerrar los ojos para deshacerlo todo y recomenzar. Hago nacer cada vez la boca que deseo, la boca que mi mano elige y te dibuja en la cara. Una boca elegida entre todas, con soberana libertad elegida por mí para dibujarla con mi mano en tu cara.